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1: Dibaca 33 kali.
0: Alhamdulillah alhamdulillah alhamdulillah.
1: Dibaca 33 kali.
0: Allahu akbar Allahu akbar Allahu akbar.
1: Dibaca 33 kali.